0: Luis, ¿será que no está desocupado Giovanni que me pueda ayudar acá?
1: ¿Dónde?
0: Para terminar de entrar los cojines del mall.
1: No, ya están bien ocupados, cambiando el color de todas las armas.

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0: Ahorita que acabe ahí, me acuerdan de una mano aquí en la placita. Hay mucho helado y sprinkles esas de dulce por donde quiera, está manchada. Podemos usar la maquinita o lo que sea, ya no podemos usar el Scrabble porque ya es tarde. Pero mejor hay que limpiar aquí antes de que me digan algo y lo demás. Hay tiempo en las más tarde, porfa.
1: Ok, voy para allá, Mr. Alfredo.
0: Ahorita que Marcos limpie ahí también, que nos ayude en la placita, para concentrarnos en la placita antes de que diga nada.

0: Listo, luego.
1: Dígame.
0: Aquí a la plaza, por favor.
1: Ok, ahí voy para allá, dame chance un poquito, ahorita me llego ahí.
2: Hola, ¿de nuevo se pone?
0: Hola, ¿cómo usted?
3: Sí, entiendo.

¿Me puedes ayudar con darme las medidas de los cushions, de las sillitas que están aquí en la plaza, de los cushions nuevos?

0: jefe aquí en el médico, le mandé un video que ha roto un tubo aquí por la oficina, creo, de Cyrus, y está tirando agua, mucha agua. No mucha, pero está tirando.
1: A mí no me llegó ni un video. ¿Qué pasó?
0: Aquí creo que es por la oficina de Cyrus, que hay un tubo que está roto y está tirando agua. Está cayendo aquí en las plantas, pero ahorita se lo vuelvo a mandar.
1: Gracias.

0: السلام عليكم.
1: فلو ¿Qué pasó, Chuy? ¿Qué va usted? Vamos a colgar unos, si se quiere venir aquí ahorita, apenas estoy esperando a Ryan, vamos a colgar unos cuadros. Matías me va a decir dónde. Y si se puede, grandes, porque vamos a llevar un montón de cosas que tienen aquí de donde estaba Cher a moverlas. Ahí es de la oficina de ella. Y de su oficina nos vamos a mover a otro lado.

0: aquí de los baños del Medical siguen rechinando mucho. Tráigase la engrasadora, porque el WD-40 nomás es temporal, para ponerle un montón de grasa, ¿no?
1: Okay.
2: Copy, that's good.

0: Chuy, creo que ahí en la mesa tengo un bote. No me acuerdo si lo dejé ahí en la mesa donde yo como. Y ese es para que no rechinen. Pero aquí no me echaron nada de desengrasador la otra vez. No se ve que tenga nada.
1: Okay, ahorita no lo, ahí está la mesa, ahorita.

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2: Chuy, sabes que disculpe, sale una cosa y otra y no alcanza usted todo. Mire, llévese una escalera ahí por la, a la placita ahí de Halo, allí en la placita, y ahí va a estar la señora, la cachita. Quiere que le ayudemos a colgar unas banderas, pero yo estoy acá ocupado, no tengo tiempo.
3: ¿Dónde estás? Aquí en la oficina, aquí tengo las cajas.
2: Okay, si quieres, súbase aquí, aquí estoy ahorita en la oficina.
4: Copy that.

Sonia, la barricada está abierta. No se le olvide la chala. Tenemos muchas cosas que nos pueden robar allí, por favor. ¿Va a regresar? ¿Quiere que la laquee o va a regresar?

Marcos, alza tu pintura ya y ayúdalo, ayúdale a Chuy, ¿no? Allí en la plantita necesita ayuda.

0: and 4-1, Kansas City, Culver City Panhandle.
1: ¿Por qué lo tenemos ahí si no está mojado?
2: Había un vómito que ya fui a lavar ahí.
1: Ok, thank you. ¿Quieres recogerlo ya con usted, por favor? Thank you.
2: Ya lo recojo.
1: Gracias.

0: Sonia y Daisy, ya cuando en la tarde, cuando tengan tiempo, estamos en barrer la calle de enfrente de la placita bien bien, porque mañana va a haber un evento grande en la mañana y aquí van a estar los meros meros. Y hay que mantener la calle limpia, por favor.
1: Okay, don Alfredo, ya le escuché.
0: Thank you. Allí le puede ayudar Daisy. Dejamos Daisy, nos está ayudando en lo que ocupemos.
1: Voy a empezar a sacar los botes de basura y yo que me alcancen las bolsas aquí.
0: Pues no vine a dar una vuelta, no veo a Gerardo ni me contesta el radio tampoco. No sé si está aquí o no, no lo he visto.
1: No, no sé.

0: asegúrese nomás de que esté cerrado allá y prepare para ver si puede cambiar el servidor al que está quemado ahí, porfa.
1: ¿El ese, el blanco?
0: Sí, el que tiene el tape ahí. O si no lo quiere cambiar ahorita, porque lo van a volver a quebrar con la barcada. Y luego también se quiere ir mejor ahorita antes de que se vaya la señora a las puertas de los baños.
1: Bueno, Juan, ¿qué es? Ok, voy a ponerle desde allá a las puertas de los baños.
2: 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It was like a ladder and then some like metal poles. The dishes will be in shadow. Or any equipment that's located in the E corridor, they'll just have to put it in their cleaning space if they're not going to be actively using it in the area.
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0: Pues mira, Daisy está ahorita dentro del mall, ella no tiene radio. Cuando ya regrese Zulma, Zulma se va a quedar adentro del mall y Daisy les va a ayudar a hacer la placita para que tengan limpia la calle de enfrente. ¿Y si sabe dónde está Susie's Cake? Allá para el lado de Timbu.
2: Sí.
0: Que allá hay un montón de hojas tiradas de la palma. Enséñele a Daisy dónde es y Daisy que vaya y lo haga, pero necesita decirle dónde es. Daisy la está ahorita como extra para ayudarnos en lo que ocupemos, por favor, pero necesita decirle dónde es porque ella no sabe.
2: Don Alfredo, pero ella se molesta cuando uno la manda, mejor si le dice usted.
0: No tengo su teléfono ni su radio, no sé dónde está ahorita. ¿Cómo voy a buscarla? Nomás dígale que dije yo.
2: Si yo le dije que había que barrer aquí donde usted me dijo, dijo y me dijo que por el momento no, porque tenía que irse para algún sitio.
3: ¿Por qué la sopa?
0: Okay. Y luego también Chuy, varias cosas para que cambie el piso, que no pase de hoy, y ella que nos ayude ya después. Yo ahorita está acá dentro del amor, si la veo yo le digo, pero si no díganle. En el, me acabaron los sitios también, que en el bote de basura de allí del island, en el trash and closet, que hay muchas basuras tiradas, que me barra ese y me barra el del Corner Bakery.
3: Okay.

0: sintonía. ¿Usted tiene el radio número 10? ¿Me lo puede traer, por favor?
1: Ok, pues voy a dejar por el ratito.
0: No, lo necesito ahorita porque me está esperando los que quiere. Le voy a dar uno nuevo y para entregar ese.
1: Voy para allá.